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ayúdanos a perdonar. Te exaltamos, Señor, y bendecimos tu santo nombre. Ayúdanos a poder amar a los demás. Sí, Señor. Aleluya. Aleluya. Fuerte el aplauso al Señor.

con mi propia fuerza. Otra vez sintiendo esta resignación que a veces me frena, a veces me acelera y que va jugando con mi corazón.

Otra vez tu mamá amaneció deprimida. Lo sabes por su mal humor. 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

su día en base al placer. Para ellos las consecuencias no importan mientras terminen satisfechos. Prefieren trasnochar que dormir en paz y reconocen sus errores cuando no hay nada que hacer. Si tienes que elegir entre un fabuloso camino que termina en el infierno o una carretera angosta que termina en casa, no lo pienses. La vida es un lapso de tiempo. La eternidad de la novela es para siempre. Comienzas a enfocarte más en el drama cotidiano que tú protagonizas. ¿Qué pasaría si además de cuidar y criar te enfocas en inspirar y dar ejemplo? ¿Qué pasaría si te interesas por tu esposo un poco más que la vecina? ¿Qué pasaría si en lugar de quejarte de los tuyos pones todo tu empeño en mejorar a tu familia? Los resultados se pierden de vista.

0: Soy una tacita de porcelana. Éramos un grupo de 6 que estábamos juntas en la cena, al desayuno y a veces en la merienda. Pero desde que comenzaron a pelearse, mis amigas fueron desapareciendo. Cada vez que discuten me da miedo terminar volando como mis amigas contra una pared. La verdad es que ustedes deberían mejorar su comunicación, ¿eh?
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declaro con mi boca, como dice tu palabra, Señor, no te dejaré y no te desampararé. Así que declaro que tú estás aquí, Señor. Estás conmigo, con mi familia,

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1: Tal vez no viole ninguna ley, pero tampoco va a ninguna parte. No hay diccionario en el que lícito y conveniente signifiquen lo mismo. Cada cosa en su lugar.

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Si en lugar de regañarlo por sus notas, le ayudas en la tarea? 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

Perdona el atrevimiento. Dame permiso para sentarme. Yo sé muy bien qué se siente que alguien desconocido te hable. Tampoco para mí es fácil. Ponte en mis zapatos solo un segundo. 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No quiero parecer raro, aunque lo admito, suena algo extraño. 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

solitaria. Si crees que vas al nirvana o que al morir te mata la nada. 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
1: Y eres digno de ser alabado en gran manera. Es por eso que aquí estamos, Señor, para adorarte y pedirte que derrames de tu espíritu y que tu gloria llene ahora mismo.

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0: Soy el florero de tu casa. Pues me encuentro aquí detrás del mueble y no pienso salir. La última vez que me pusieron flores fue hace mucho tiempo. Después, nunca más entraron flores a esta casa. 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Y la otra vez, tu esposa trató de darte en la cabezota conmigo. 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

a la superstición. Para ellos un gato negro es señal de mala suerte. Sin embargo, hay gatos negros a los que le va mejor que a ellos, y por su manera de pensar, terminan sin paz mental. Si tienes que elegir entre un fabuloso camino que termina en el infierno o una carretera angosta que termina en casa, no lo pienses. La vida es un lapso de tiempo. La eternidad es para siempre. Eres capaz de atravesar un mar en seco, recoger algunas piedras para destruir un gigante y ver murallas caer. Vive sin temor.

para ellos hacer que los demás paguen por sus propios errores es la regla y la vergüenza una forma de vida. En su rencor hacen cosas que merecen castigo y repudio y usualmente terminan muy mal. Si tienes que elegir entre un camino satisfactorio que termina en el infierno o una carretera angosta que termina en casa, no lo pienses. La vida es un lapso de tiempo, la eternidad es para siempre.

Su rebeldía empezó a los 6 años y en ese entonces habría sido suficiente un abrazo y una conversación amorosa y firme, padre, hija. No esperes que pase el tiempo.

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evolución dice que venimos de otras especies. Lo interesante es que si decimos que el hombre viene del mono y que el proceso duró miles de años, deberían existir miles de fósiles de esas criaturas intermedias. Podemos ver monos y otras especies en el zoológico. Podemos ver a un ser humano cuando miramos el espejo. Pero esas criaturas intermedias siguen sin aparecer.

Si Adán y Eva escucharan las actuales políticas e ideas sobre el matrimonio, incluso en el Día de las Madres, tendrían menos preguntas. Cada cosa en su lugar. Reparemos la familia.

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0: de mi Padre está sobre mí, por cuanto me ha ungido para dar buenas nuevas a los pobres. Me ha enviado a sanar a los enfermos, a los quebrantados de corazón, a pregonar libertad a los cautivos, dar vista a los ciegos. De cierto os digo, todo cuanto pidiereis al Padre en mi nombre, os lo dará.
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0: No un programa de televisión, sino el televisor. Tengo 5 años viendo su cara de mensos cada noche. Y la verdad, me preocupa. 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
1: 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No hay diccionario en el que lícito y conveniente signifiquen lo mismo. 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

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Los resultados se pierden de vista. Comienza hoy.

de mi Padre está sobre mí, por cuanto me ha ungido para dar buenas nuevas a los pobres. Me ha enviado a sanar a los enfermos, a los quebrantados de corazón, a pregonar libertad a los cautivos, dar vista a los ciegos. De cierto os digo, todo cuanto pidiereis al Padre en mi nombre, os lo dará.

prescrito por la ley y conforme a ella. Provechoso, que causa beneficio o utilidad. No todo lo que se permite nos beneficia. Aún hay tiempo, reparemos la familia.

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0: hacer todo tipo de hazañas médicas para manipularlas, jugar a la clonación, lograr traer a un niño al mundo por medios no tradicionales, pero los niños no están completos hasta que aprendan a ser íntegros, valorados, hasta que conocen el amor de una madre y la responsabilidad de un padre. Porque la vida no comienza con dos células, la vida comienza con Dios, un papá y una mamá.
1: Para ellos, hacer que los demás paguen por sus propios errores es la regla y la vergüenza una forma de vida. En su rencor, hacen cosas que merecen castigo y repudio y usualmente terminan muy mal. Si tienes que elegir entre un camino satisfactorio que termina en el infierno o una carretera angosta que termina en casa, no lo pienses. La vida es un lapso de tiempo. La eternidad es para siempre.

interesante es que si decimos que el hombre viene del mono y que el proceso duró miles de años, deberían existir miles de fósiles de esas criaturas intermedias. Podemos ver monos y otras especies en el zoológico. Podemos ver a un ser humano cuando miramos el espejo. Pero esas criaturas intermedias siguen sin aparecer.

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0: 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Estoy a punto de dañarme porque me grabaron en VHS y últimamente nadie nos usa. 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

Señor, reconocemos que solo tú eres santo y eres digno de ser alabado en gran manera. Es por eso que aquí estamos, Señor, para adorarte y pedirte que derrames de tu espíritu y que tu

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1: Son las 10 de la mañana, 16 minutos.

Hola, por aquí sí. Estamos en este momento conectados con ustedes aquí en la Radio Creación 105.7, creacionfm.cl. ¿Cómo les va? ¿Cómo les va? Quiero saludarles en este momento. Estamos en esta mañana de lunes 27 de agosto. Oye, ya prácticamente terminando este mes, de este octavo mes de este 2026. Así que saludos, bendiciones para todos nuestros auditores que se conectan con nosotros en diferentes puntos del planeta. Dios les bendiga, Dios les bendiga. 10 con 21, esta es nuestra programación. Estamos saliendo en vivo en nuestra señal online, creacionfm.cl, estudiaradio.cl y también en las diferentes plataformas. Además, estamos en nuestra aplicación, conectados en esta mañana en vivo también en nuestra señal de Facebook. Además, estamos conectados en nuestra señal de YouTube, ahí en el canal de YouTube de la Radio Creación. Está sonando la buena música, Luis Fabián, el tema Pegao. Conéctese con nosotros, no se vaya de la sintonía. Bendiciones para todos ustedes.

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1: Son las 10 de la mañana, 24 minutos.
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3: Hacemos fiesta, Señor, y celebramos.

0: Son las 10 de la mañana, 34 minutos.
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0: Son las 11 de la mañana. 20 minutos.
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0: Son las 11 de la mañana, 29 minutos.
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1: Son las 11 de la mañana, 53 minutos.

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0: verdad. Tus palabras son eternas y te adoramos, Señor. Levanta tus brazos, abre tu corazón. Él habla tu vida ahora.
1: Son las 12 del día, 37 minutos.

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0: Son las 12 del día, 48 minutos.
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0: las 12 del día, 56 minutos.
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1: Muy buenas tardes, bienvenidos a la Región al Día para esta edición informativa correspondiente a este día jueves 27 de agosto del 2026, día 238 del año. Para que este finalice faltan 127 días. El santoral recuerda a Mónica. Indicadores económicos, la UTM 71.649 pesos, la UF 40.868 pesos 50 centavos, el dólar 918 pesos 42 centavos, el euro 1.070 pesos 17 centavos. Pronóstico del tiempo, la mínima de hoy 6 grados, se espera una máxima de 12, cubierto y lluvia con viento entre 25 y 40 kilómetros por hora y ráfagas de viento de hasta 60 kilómetros por hora. A través de Radio Creación de Río Bueno, Guaón de Pirihueco, Lanco FM Lanco, San Sebastián de Panguipulli, Latitud Sur Río Bueno, Radio Mega de Panguipulli, desde los estudios centrales de Radio Pilmaiquén en Valdivia, comienza La Región al Día.
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1: Un importante punto de prensa desde el sector policial se desarrolló esta mañana y en el lugar estuvo Los Ríos al Día con nuestro colega Osvaldo Bastidas. Pasamos a escuchar primeramente a la delegada presidencial presente en el lugar.
2: Bueno, agradecemos el gran trabajo de carabineros y de gendarmería que el día de ayer tiene la detención de 3 delincuentes. Uno de ellos es monitor, realizaba funciones de monitor deportivo en la concesionaria y transportaba droga y celulares al interior de la cárcel, así que agradecemos este gran operativo que se ha realizado en el centro penitenciario porque estamos sacando de circulación a delincuentes que tanto daño le hacen a nuestra sociedad y no podemos permitir como gobierno que sigan libres en nuestras calles. Así que nuestro mensaje del presidente José Antonio Kast y de nuestro gobierno es claro, no vamos a dar ningún paso atrás ante la delincuencia porque queremos devolverle el orden, la seguridad y la tranquilidad a nuestros vecinos de la región de Los Ríos.
3: Buenos días, teniente coronel John Mesa Domínguez, alcalde de, director regional subrogante de la región de Los Ríos. Nosotros nos encontramos muy contentos por lo exitoso del procedimiento que resultó, con las novedades que ya les van a señalar e indicar. Este es un procedimiento que lleva un tiempo realizado por parte de la Oficina de Seguridad Interna y la Oficina Regional de Crimen Organizado, en conjunto con personal de carabineros, lo cual llegó a concretar el día de ayer incautación de elementos prohibidos de ingreso al penal, así como droga respectivamente.
4: Muy buenos días. ¿Cómo se percatan de este hecho y desde ahí cómo también nacen las coordinaciones con la policía uniformada?
3: Bueno, en realidad nosotros de repente dejamos líneas investigativas en las que nuestro personal empieza a indagar correspondientes si existe algún tipo de sospecha de algún hecho que...

0: días sobre este funcionario que ya ahora es imputado.
1: Hay varios temas e indicios que son parte de la investigación hoy en día, al cual no me puedo referir debido a que una investigación recién abierta.
2: Justicia de derechos humanos y de seguridad, que da cuenta de una coordinación también, poder bloquear el ingreso de elementos prohibidos, en este caso teléfonos celulares y drogas, aproximadamente 140 dosis. Precisar que hay tres detenidos, uno no es funcionario de Gendarmería, él es un monitor que trabaja en una empresa concesionada que presta servicio aquí en el penal de Llancagua, y otros dos personas que son civiles, todos mayores de edad. Solamente este funcionario de la concesionaria pase a audiencia de control de detención. Hay más de 140 dosis de droga que incauta principalmente Gendarmería, que tiene la mayor cantidad de droga incautada, y nosotros después, en un allanamiento que hicimos en un domicilio de Valdivia, incautamos otra cantidad de dosis de droga, pero también se incautan teléfonos celulares en ese domicilio, que nosotros estamos viendo si durante la investigación estaban destinados la adquisición por parte de este monitor para el ingreso irregular al recinto penal. Como le digo, la dirigencia está en pleno desarrollo, hay un trabajo coordinado, y eso es lo relevante, y vamos a seguir en el combate al microtráfico. Muchas gracias.
0: General, buenos días. ¿Cómo es la correlación de los hechos en virtud también de las personas detenidas, lo incautado? Y bueno,
2: claro, como lo señalé a través de la delegación, hay una coordinación entre las dos seremías de justicia y de seguridad que da cuenta de una aproximación que tiene Carabineros con Gendarmería para poder, una vez que se da inicio a este procedimiento, ¿cierto?, que Gendarmería está dentro de sus controles, el ingreso de elementos prohibidos, nosotros a través del Ministerio Público poder coordinar la derivación de los antecedentes, la consecución de la diligencia en el exterior del recinto, y en este caso que permite el ingreso de registro de un domicilio en la comuna de Valdivia, por la cautación que ustedes tienen a la vista.
0: ¿Qué relación finalmente, general, tiene el monitor con los otros dos imputados?
2: Ellos comparten el domicilio, ahí estamos nosotros haciendo varias diligencias que tienen que ver también con la temporalidad de este ingreso de elementos prohibidos, con alguna otra circunstancia o diligencias que pudieran derivarse, que están en pleno desarrollo y que están al alero de la investigación que lleva el Ministerio Público.
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4: El Cuerpo de Bomberos de Payaco acudió a un llamado de emergencia cerca de las 4 de la madrugada del jueves 27 por incendio declarado en una vivienda de un piso. El incendio ocurrió en calle Vicuña Maquena con Carlos Acharán, donde vivió un matrimonio de adultos mayores. Afortunadamente, ambos salieron sanos y salvos de su casa, que prácticamente consumieron 100%, pues bomberos constataron que el interior de la vivienda quedó inhabitable. Según testigos, la casa era íntegramente de madera. Tras y todas las compañías de bomberos más el apoyo de Carabineros asistieron a este llamado de emergencia en Payaco. También acudió personal SAMU a atender a la pareja de damnificados, los cuales no presentaron ningún tipo de lesión salvo el shock de ver su casa en llamas. Las labores de control de incendio estuvieron a cargo del primer comandante Harry Álvarez en Payaco. Un accidente de tránsito se registró la mañana de este jueves en la intersección de la calle Martínez de Rosa con Ignacio de la Carrera, en Valdivia. En el lugar, un micro de recorrido línea 3 impactó contra dos vehículos particulares y la estructura de dos inmuebles, uno correspondiente a una casa y el otro un local comercial. Según información recabada por Diario de Valdivia, el conductor habría sufrido una descompensación que lo llevó a perder el control del bus. La fuerza del impacto provocó que se arrancara el cerco perimetral de la propiedad y que la máquina terminara incrustada directamente contra la fachada de un negocio ubicado en la esquina. Carabineros se hizo presente Martínez de Rosa con Ignacio de la Carrera para adoptar el procedimiento de rigor. Hasta el momento no se entregaron mayores antecedentes sobre la dinámica exacta del hecho ni sobre la existencia de personas lesionadas.

Con el objetivo de entregar herramientas de prevención, detección y respuesta a diferentes funcionarios y funcionarias públicas que trabajan directamente con la ciudadanía, autoridades regionales encabezaron una jornada de difusión de la ley 21.675 que establece medidas para prevenir, sancionar y erradicar la violencia contra las mujeres en razón de su género y la ley 21.822 de las personas mayores y de promoción del envejecimiento digno, activo y saludable. La actividad desarrollada en el auditorio de la PDI en Valdivia convocó alcaldes, representantes de servicios públicos encargados y encargada de género, oficinas municipales de la mujer y de la familia y funcionarios y funcionarias de las oficinas de información, reclamo y sugerencia a OIRS con el propósito de fortalecer la respuesta institucional frente a situaciones que detecten en el ejercicio de sus funciones. La Seremi de la Mujer Equidad de Género en Los Ríos, Oriel Montesinos Durán, explicó que esta iniciativa favorece una actuación coordinada entre los distintos organismos del Estado, agregando que una sociedad que protege a sus mujeres también debe ser capaz de proteger a sus mujeres mayores. Por eso hoy estamos articulando dos leyes integrales que tienen algo fundamental en común, y que es poner los derechos y la dignidad de las personas en el centro para fortalecer la respuesta del Estado frente a la violencia y las vulneraciones en contra de mujeres, tal como nos ha mandatado el presidente Kast. Debemos hacer que las leyes no sean solamente un marco normativo, sino herramientas de protección real. Desde la perspectiva de las personas mayores, la nueva legislación implica también un cambio en la forma en que el Estado aborda el envejecimiento. Por eso la Seremi de Desarrollo Social y Familia, Daniela Silva Vidal, explicó que Chile está viviendo un proceso de envejecimiento de su población y la región de Los Ríos es parte de esta realidad, ubicándose entre las regiones con mayor proporción de personas mayores del país. La Ley Integral de las Personas Mayores, entre otras cosas, contempla una política nacional de envejecimiento con una proyección de 10 años y fortalece el rol del Servicio Nacional del Adulto Mayor SENAMA. Así lo explicó la coordinadora regional de SENAMA en Los Ríos, Andrea Silva Pérez, destacando que poder concientizar a nuestras autoridades y sus equipos regionales en lo que significa la ley promulgada recientemente es muy importante.

Con la participación de estudiantes provenientes de distintas comunas de la región de Los Ríos, comenzó una nueva versión del Congreso Regional de Proyecto Asociativo Regional Explora Los Ríos, iniciativa del Ministerio de Ciencia, Tecnología, Conocimiento e Innovación, ejecutado por la Universidad Austral de Chile. El encuentro reúne a niñas, niños y adolescentes para poner en valor las investigaciones e innovación desarrollada durante el año en las comunidades educativas. Busca generar espacios de encuentro en torno a la investigación y la divulgación científica. A través de sus proyectos, las y los participantes dan cuenta del interés de las comunidades educativas de la región por comprender su entorno y aportar desde la investigación escolar a los desafíos que forman parte de sus propias realidades. La Corte de Apelaciones de Valdivia rechazó el recurso de amparo presentado en favor de la abogada y defensora de derechos humanos Karina Riquelme Vivero por los hechos ocurridos el 24 de marzo del 2023 cuando fue fotografiada junto a las personas que la acompañaban y el vehículo en que se trasladaban en la cercanía del Juzgado de Letras y Garantía de Río Bueno por funcionarios de la PDI. Según la presentación, las imágenes fueron incorporadas a un informe de vigilancia y seguimiento realizado en el marco de una investigación por usurpación violenta, pese a que Riquelme no tenía la calidad de imputada ni era objeto de la investigación. En su resolución fechada el 19 de agosto, la segunda sala de la Corte de Apelaciones de Valdivia sostuvo que las diligencias policiales se realizaron dentro de una investigación dirigida por el Ministerio Público, cuyo objetivo era identificar a personas y vehículos eventualmente vinculados con hechos de usurpación violenta ocurridos el 23 de febrero del 2023 en el sector Carimayín de Río Bueno. El tribunal concluyó que con los antecedentes aportados no se acreditó que la actuación policial hubiera excedido los márgenes legales ni que se hubiera materializado una afectación concreta al ejercicio profesional de la abogada. Pese a la negativa de la Corte, la resolución incorpora una consideración dirigida expresamente a la PDI, donde se insta a la institución a tener especial cuidado en sus procedimientos para no afectar el libre ejercicio de la profesión de la abogada, especialmente cuando las diligencias investigativas se desarrollan en lugares donde habitualmente desempeña su labor. La decisión establece además que el actor policial debe sujetarse a las instrucciones entregadas por el Ministerio Público. Con el propósito de acercar las herramientas de gestión de riesgo a los pequeños productores de todo el país, Indap y Agroseguros presentaron una campaña colaborativa y un nuevo sitio web dedicado íntegramente a los seguros agropecuarios. Esta plataforma digital entrega información clara, directa y práctica sobre cómo acceder al respaldo del Estado frente a emergencias climáticas, enfermedades o eventos imprevistos que puedan afectar la producción agrícola, ganadera y apícola. La directora regional de Indap Los Ríos, Mariela Leiva, destacó la iniciativa. Sabemos que el cambio climático y los imprevistos golpean con fuerza a nuestros pequeños productores. Por eso, junto a Agroseguro, lanzamos esta plataforma digital clara y directa para que cada agricultor y agricultora sepa exactamente cómo proteger sus cultivos, ganado o colmenas. El financiamiento estatal llega a cubrir casi el total de la póliza, así que la invitación a las familias rurales es a informarse en www.indap.gov.cl/seguros o acercarse a la agencia de área para contratar su seguro con un copago mínimo, se indicó. Una placa conmemorativa en memoria y compromiso por la defensa de los derechos humanos que realizó José Pepe Araya a lo largo de su vida fue inaugurado el 23 de agosto en el Memorial La Mano, emplazado en la población Rubén Darío en Valdivia. La actividad se desarrolló en el contexto de las acciones que recuerdan a los militantes del Movimiento de Izquierda Revolucionaria MIR, asesinados el 23 y 24 de agosto de 1984 en Valdivia.

Entre las víctimas de la denominada Operación Alfa Carbón, operativo represivo de la Central Nacional de Inteligencia, se encontraba Juan José Boncompte, asesinado en su domicilio, en este mismo sector urbano, donde hoy está el memorial. Durante la jornada en que se realizó la tradicional pelatona en memoria de los miristas asesinados, se presentó la nueva placa en homenaje a José Pepe Araya, quien falleció a principios de este año. La acción busca reconocer su trayectoria, lucha y compromiso como dirigente y miembro del colectivo La Mano, destacando su rol fundamental en el movimiento que impulsó la instalación del memorial.

0: En la localidad de Coñaripe, comuna de Panguipulli, se llevó a cabo un importante encuentro formativo dirigido a comerciantes de la zona lacustre. La jornada de orientación estuvo a cargo del Instituto de Seguridad Laboral ISL, entidad que actúa como organismo administrador del seguro de la ley 19.744. La actividad permitió entregar herramientas a empleadores y trabajadores para comprender los alcances de esta normativa que busca prevenir, investigar y sancionar el acoso sexual, el acoso laboral y la violencia en el trabajo, promoviendo espacios laborales seguros, respetuosos y libres de violencia. Durante la capacitación se abordaron los principales aspectos de la ley Karin y las responsabilidades que tienen las organizaciones para prevenir situaciones que puedan afectar la dignidad, integridad y bienestar de las personas trabajadoras. Dicha capacitación fue realizada por Patricia Olivera Fuentealba, encargado de prevención, y Raúl Bastías Arriagada, prevencionista del Instituto de Seguridad Laboral. Uno de los aspectos abordados fue la importancia de establecer mecanismos que permitan detectar oportunamente situaciones de acoso laboral, acoso sexual o violencia en el trabajo. Para ello resulta fundamental que las organizaciones cuenten con canales adecuados para recibir denuncias, identificar factores de riesgo y conocer las señales que puedan indicar la existencia de conductas contrarias a un ambiente laboral y respetuoso. Un importante desafío formativo y tecnológico enfrentarán estudiantes de la región de Los Ríos en Santiago. El equipo Fener Racing, perteneciente al Liceo Bicentenario Industrial de Ingeniero Ricardo Fener Ruedi de la Unión, clasificó la final nacional del torneo H2 Grand Prix 2026. La competencia reúne 23 equipos de 21 liceos técnicos profesionales y científicos humanistas de 8 regiones de Chile. La cita se llevará a cabo entre el 1 y el 3 de septiembre en el Centro de Eventos Metropolitan de Santiago, durante la cumbre internacional Evolution. El grupo que resulte vencedor en la pista obtendrá los pasajes directos para representar a Chile en la final mundial que se va a disputar en Australia durante el próximo año. Este certamen de autoescala, impulsado por Hidrógeno Verde, entrega además opciones para exhibir prototipos en países como Japón, Azerbaiyán y Ecuador. Para participar, las delegaciones trabajaron durante un año completo junto a un profesor guía en el diseño, desarrollo mecánico y armado de sus vehículos. La versión 2026 incluye categorías modificado, stock híbrido y prototipo, sumando el estreno de la carrera Mujeres en STEAM, acrónimo en inglés para Ciencia, Tecnología, Ingeniería y Matemática, donde las mujeres alcanzaron el 30% de las inscripciones. La Orquesta Sinfónica Juvenil del Colegio Bicentenario de Música Juan Sebastián Bach de Valdivia brindará un concierto este viernes 28 de agosto a las 11 horas en el Teatro Educativo de las Artes, esto en Panguipulli. Son 40 músicos que van desde sexto básico a cuarto año medio bajo la dirección del profesor Jorge Valdebenito Bertuzzi. En el repertorio hay piezas de compositores como Gioachino Rossini, Antonín Dvorak, George Bizet, Dmitri Tchaikovsky. En entrevista con el diario Panguipulli.cl, el director de la Orquesta Sinfónica Juvenil del Colegio Bicentenario de Música, Juan Sebastián Bach, Jorge Valdebenito, manifestó que esta presentación en Panguipulli la toma con mucha expectación y entusiasmo, ya que al presentarse en un lugar tan importante como es el Teatro Educativo de las Artes de Panguipulli, marca para nosotros un punto importante en nuestra carrera artística y musical. Si bien nos hemos presentado en muchos lugares importantes a nivel nacional, siempre una presentación en teatro requiere una preparación distinta, cambia la acústica, ya que el sonido se escucha de mejor manera y más condensado. El espacio también es importante. Está lo visual, puesto que al ser un lugar especialmente adecuado para espectáculo, esta índole hace que los jóvenes intérpretes se sientan mucho más cómodos y mejor recibidos. Además, el actuar en este moderno teatro nos ayuda enormemente en nuestro crecimiento artístico musical. En dependencia de la Dirección de Asuntos Estudiantiles DAE de la Universidad Austral de Chile, en el campus Isla Teja comenzaron los 3 días de actividad del Congreso Regional Explora Los Ríos. En la multitudinaria encuentro participan 60 niños provenientes de diversos equipos de establecimiento de las comunas de Río Bueno. Son en total 20. De Río Bueno, Mariquina, Panguipulli, Valdivia, Payaco, Lanco y Corral. Están integrados por investigadores de entre tercero básico y cuarto medio que desarrollaron sus propuestas acorde a problemáticas identificadas en sus respectivos territorios, recibiendo además asesoría científica especializada. Los proyectos son de las áreas de ciencias naturales, médicas y de la salud agrícola, sociales y artes y humanidades, por ejemplo. Hay propuestas que abordan la desinformación y el odio, la pérdida de hábitat en el lago Panguipulli, las implicancias ecológicas y urbanas de convivir con humedales, la generación de microclimas para prevenir incendios forestales en el sur y el estado de las aguas de las vertientes de Corral. Carla Cristi, directora de Para Explora los Ríos, destacó la relevancia del trabajo desarrollado en aula. Los proyectos de investigación e innovación escolar tienen mucho potencial para aportar a sus territorios al abarcar temas como la contaminación de las aguas o la creación de una página web. Para reconocer especies nativas de árboles y su uso medicinal en general, se trata de investigaciones que claramente pueden escalar y tener continuidad. Lo importante es que deben sentirse y seguir siendo desarrollados en la futura vida académica y profesional de los que ahora son alumnos de enseñanza básica y media, explicó. La experiencia es abierta a la comunidad en general, que puede recorrerlos. Están entre las 9 y 16:30 horas de este día. También hay prevista la visita a delegaciones de otros establecimientos educacionales, según se informó, y jardines infantiles, además de estudiantes y académicos de la misma universidad. Es importante abrir la feria al público porque la ciencia cobra valor cuando le hace sentido a las personas y se enmarca dentro de los contextos y los territorios. Algo fundamental que trabajamos con los estudiantes es poder comunicar el trabajo realizado, practicar las habilidades para contarle a otros por qué es importante lo que se investiga, indicó la directora del PAR Explora los Ríos. La Universidad Austral de Chile se sumó a la conmemoración del mes de género y la diversidad con la Feria de Derechos Sexuales y Reproductivos. La instancia fue generar acceso a información, programas, servicio e iniciativa vinculada al ejercicio de estos derechos. Buscamos poner en foco en que respetar la diversidad es una manera concreta de construir una universidad más inclusiva, más respetuosa y libre de violencia, explicó Bárbara Toledo, integrante del Comité Triestamental de Género y Diversidad de la Casa de Estudios Superiores. A su vez, Susan Toro, encargada de programas de VIH y EITS de la CERME de Salud de los Ríos, destacó la importancia de hablar y promocionar los derechos. A su vez, Susan Toro, encargada de programas de VIH y EITS de la CERME de Salud de los Ríos, destacó la importancia de hablar y promocionar los derechos. Hoy se realizaron los funerales de la exalcaldesa, hija ilustre de la Unión, Hilda Mercedes Carballo Gómez, quien falleció la madrugada del martes a los 90 años de edad a consecuencia de complicaciones de salud. El velatorio de la exautoridad se realiza y se realizó desde el martes en la iglesia luterana de la capital del Ranco, hasta donde llegó una gran cantidad de personas para despedirla. El féretro fue trasladado a la parroquia de San José de la Unión hoy día, donde a las 11 horas hubo un responso, para luego dirigirse al cementerio municipal de la comuna, donde fueron depositados sus restos. Hilda Carballo Gómez nació en el año 1936 y fue una destacada docente de la comuna. Ocupó el cargo de alcaldesa de la Unión en el periodo electoral del 2008-2012, luego de lo cual se retiró de la vida pública. Previamente, el año 2005, fue declarada hija ilustre de la comuna debido a su destacada trayectoria profesional, especialmente su rol como directora de la Escuela Presidente Jorge Alexandre Rodríguez, cargo que ejerció por 28 años desde 1977 hasta el 2025. El Cuerpo de Bomberos de Los Lagos confirmó la voluntad de reconstruir el cuartel de la tercera compañía Pedro de Valdivia, que resultó destruida en un incendio ocurrido y cuyas pérdidas superan los 700 millones de pesos. El proceso para levantar el recinto es de largo plazo, pero los voluntarios de la unidad ya volvieron a sus funciones. Se instalaron en dependencia del cuartel general, desde donde operarán y asistirán a las diversas emergencias. Asimismo, recibieron ayuda de las distintas compañías de la comuna, entre ellas un carro bomba. Así lo informó el comandante Miguel Segovia, quien expresó: llevamos un día desde el incendio que destruyó el cuartel de la tercera compañía y también otras viviendas, y donde lamentablemente murió un vecino. Los voluntarios están muy afectados, pero lograron reponerse para estar al servicio de la comunidad. Ayer se instalaron en su nuevo espacio, en el cuartel general, con la esperanza de que será un periodo transitorio. Este lugar, hasta marzo de este año, fue utilizado por bomberos de la segunda compañía, quienes en esa fecha inauguraron su nuevo cuartel. Como quedó disponible, ahora la tercera compañía estará ahí, en un espacio donde podrán tener un carro bomba y sus materiales.
1: Me gustaría agradecer, indicó el oficial, la labor de las demás compañías quienes desde un primer momento colaboraron con la situación donando materiales, uniformes, utensilios necesarios y muchas otras cosas. La primera compañía entregó un carro bomba para que la tercera compañía pueda utilizarla hasta que arreglen su carro dañado por el fuego. En relación al proceso de reconstrucción, manifestó que existe la idea de un proyecto para un nuevo cuartel para la tercera compañía y con este lamentable hecho se deberá concretar pronto.

El destacado encordador oficial de la Federación de Tenis de Chile, Ezequiel Carvajal, conocido popularmente como Yogur de Mora, visitó Valdivia para sostener un encuentro con representantes del tenis local y así analizar la actualidad de la disciplina en la región. Al alero de la marca deportiva Wilson, el referente del tenis chileno se reunió la noche del miércoles con dirigentes del Club Deportivo Fénix y del Club de Tenis Valdivia. Así, lo relató el propio Ezequiel Carvajal, quien explicó que yo trabajo hace 17 años con la marca Wilson, que me trae a Valdivia, para sostener reuniones tanto con el Club Deportivo Fénix como con el Club de Tenis Valdivia. Esto con el objetivo de analizar la realidad del tenis a nivel local, sobre todo en categorías menores y a nivel social. Previamente también estuve en Puerto Montt y Osorno, donde realizamos actividades similares. Al analizar la actualidad de la disciplina en los ríos y otras regiones de la zona sur, Yogur de Mora sostuvo que siempre estamos al debe. Siento que se ha estancado en parte el desarrollo de los menores en el tenis, por lo que debemos trabajar más enfocados en eso, así como también en el tenis social y el desarrollo del tenis en los colegios. Es importante llegar a todos lados y no solo en las capitales regionales o ciudades grandes, sino que también en comunas más pequeñas. Consultado por el impacto que ha tenido el tenis, la introducción de la disciplina del pádel, Carvajal señaló durante la pandemia, el pádel creció mucho. Sin embargo, quienes se dedicaban al tenis poco a poco han ido regresando. Lo más importante es que la gente pueda hacer deporte. También hay otra disciplina en auge como el pickleball, por lo que aquí lo relevante es que todas estas disciplinas se están jugando mucho, así como también otros deportes. Agregó, esto evidencia que hoy Chile está avanzando mucho en el desarrollo de diferentes disciplinas, lo cual es muy positivo. Antes era fútbol y tenis, pero hoy se están abriendo con un abanico diferente.

Las condiciones meteorológicas para esta jornada de jueves 27 en la región de Los Ríos indican desde la mañana del viernes 28 de agosto hasta la mañana del sábado 29 de agosto, precipitación normal a moderada en la región de Los Ríos, litoral, cordillera, costa. Eso es lo que se está indicando para nuestra región de Los Ríos. En el litoral y cordillera de la costa se espera agua, monto de caída de 40 a 60 milímetros para este fin de semana.

0: Durante el último tiempo, el 2025, el año pasado, Carabineros de la zona Los Ríos registró un total de 454.796 procedimientos, cifra que representa un 35,8% más que lo realizado durante el 2024, de acuerdo con antecedentes entregados por la Cuenta Pública Regional 2025, realizada por el jefe de zona general Carlos Contreras y que contó con la asistencia de las principales autoridades regionales. En promedio, los 42 cuarteles distribuidos entre comisarías, subcomisarías, tenencias y retenes efectuaron 37.900 procedimientos mensuales, equivalente a 1.246 diarios y 51,9 por hora. En materia de resultados operativos, durante el 2025 fueron 9.266 las personas aprehendidas, de las cuales 2.189 correspondieron a delitos de mayor connotación social, 647 por robo, 528 por hurto, 665 por lesiones, 982 por violaciones y 6 por homicidio. Uno de los ámbitos relevantes de la gestión policial fue el combate al delito asociado al uso y tráfico de armas. Durante el 2025 se incautaron 71 armas de fuego, además de 202 armas blancas, 1.050 unidades de munición y 3.815 fuegos artificiales. En cuanto a droga, los procedimientos policiales permitieron decomisar 98,645 kilos de distintas sustancias, entre ellas marihuana elaborada, pasta base de cocaína, clorhidrato de cocaína y otras drogas. La labor preventiva también tuvo una importante presencia en el territorio regional. Durante el año pasado se efectuaron 376.929 controles, de los cuales 139.724 correspondieron a personas y 228.311 a vehículos. También se realizaron 3.152 fiscalizaciones a locales de alcohol y 5.742 controles a entidades comerciales y bancarios. En materia de tránsito, Carabineros registró 35.203 infracciones a ley de tránsito, mientras que los procedimientos por conducción bajo los efectos del alcohol y droga incluyeron 891 casos por conducción en estado de ebriedad, 181 bajo la influencia del alcohol y 18 bajo la influencia de drogas. Durante el 2025, la Central de Comunicación Cenco atendió 141.712 llamadas, de las cuales 40.582 generaron procedimiento y 90.881 correspondieron a consultas, orientaciones u otros llamados que no generaron un procedimiento policial. A ello se sumó la ejecución de 52.322 órdenes judiciales y del Ministerio Público, incluyendo notificación y citación, medidas cautelares y de protección, privación de libertad, orden de investigar, clausura, embargo e instrucciones particulares. En materia de vehículos, durante el año pasado se registraron 96 encargos por robo, mientras que Carabineros logró recuperar 133 vehículos, correspondientes tanto a la región de Los Ríos como a otras regiones del país. La institución desarrolló además su labor especializada a través de unidades como GOPE, OS7, SIAT, Labocar, CEP, UB y OS9, las últimas implementadas durante los últimos meses para fortalecer las capacidades investigativas y operativas frente a distintos fenómenos delictuales. A través del modelo de integración Carabineros Comunidad Mix se realizaron reuniones con vecinos, campañas de difusión, recorrido territorial, encuestas, charlas preventivas y mesas de trabajo, entre otras actividades. En total se registraron 5.275 actuaciones comunitarias orientadas a fortalecer la relación entre carabineros y los habitantes de la región. Asimismo, el programa 24 horas permitió derivar 2.166 niños, niñas y adolescentes, de los cuales 1.618 correspondieron a NNA vulnerados y 548 a NNA infractores. La gestión regional también contempló avance en infraestructura y medio logístico. Entre los proyectos destacados están la reposición del retén Concomascue, la construcción del retén Las Ánimas y la reposición de la subcomisaría general Orska Christi. En materia de equipamiento, durante el 2025 se concretó la incorporación de dos cuarteles móviles para la primera comisaría y está en ejecución el proyecto para contar con 8 sublindadas blanco-verde, iniciativa destinadas a fortalecer la capacidad operativa y la presencia policial en el territorio. Ante los resultados expuestos en la Cuenta Pública Regional 2025, el general Carlos Contreras precisó que reflejan el despliegue permanente de Carabineros de Chile Los Ríos, combinando prevención, control, investigación, respuesta ante emergencia y trabajo directo con las comunidades, con el objetivo de contribuir a la seguridad y tranquilidad de los habitantes de la región.
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2: Vale.
0: Muy bien, estamos hasta ahora en contacto en la región al día a través de Radio Pilmaiquén, Radio Blanco FM y las cinco emisoras conectadas en la región con don Raúl Villablanca, presidente de Deportes Valdivia. Don Raúl, un importante triunfo la semana pasada frente a Fernández Vial y con una linda asistencia de público, 950 personas registradas, más las invitaciones, tuvimos sobre 1000. Ojalá que este aumento de hincha en el estadio se siga dando.
2: ¿Cómo está, Cristian? Muy buenos días. Sí, feliz, hijo. Un lindo espectáculo, como usted lo dice, con alto público, que es muy grato para todos. No hace bien a todo eso, hijo, a los muchachos que están dentro de la cancha, a nuestro club le hace bien, y a la gente que pudo ver un partido hermoso con todo lo que pueda, todos esos sentimientos que hay dentro de un partido los tuvimos. Así que feliz después de este triunfo, hijo, con una hinchada brava, la de ellos también. Así hubo de todo, la verdad. Sí. El que no fue, lamentablemente, se lo perdió.
0: Perfecto. Antes de hablar de lo que se viene para el Torreón en la competencia, este domingo hay una invitación muy especial para reunir fondos también para nuestro club, para Deporte Valdivia, frente a Colo Colo Histórico.
2: Sí, la verdad es un espectáculo bonito. Estamos trabajando con una productora externa que también nos está ayudando en ello, y es para todo, pues, para tener al hincha, para que vaya a ver a su ídolos de tiempo atrás. Va a haber un lindo partido histórico de Colo Colo contra nuestro histórico Deportes Valdivia el sábado, Cristian, el sábado a las 17 horas, por si acaso.
0: A las 5 de la tarde. Perfecto. ¿Qué figura de Colo Colo vienen por ahí, si usted recuerda alguna?
2: Bueno, Lobo, el arquero, viene Nebra, viene Acebal, viene Canío, que también jugó acá. Viene un plantel muy bonito de Colo Colo, que lamentablemente por la edad son arriba de 40 años. Nosotros también tenemos que presentar un plantel arriba de 40 años. Así que, no, bonito, Heidi González, nuestro ídolo local, estará ahí encabezando nuestro Torreón. Así que está Manolete Neira, no sé si te lo nombré recién. ¿Sí? Va a estar lindo el partido, muy lindo, Cristian, bonito. La gente añorar, ver los ídolos, ver los jugadores que tanto años que Colo Colo no ha podido visitarlo oficialmente, y traemos este equipo histórico para que lo podamos disfrutar entre toda la ciudadanía.
0: ¿El valor de las entradas y dónde comprarlas, don Raúl?
2: Bueno, están en Moistique, en nuestra etiquetera oficial, ¿verdad? En el estadio se van a estar vendiendo, además, y deberíamos tener Peumallén estos días también la venta, para que el hincha no tenga ningún problema en acceder a ello.
0: ¿10,000 pesos la entrada?
2: 10,000 pesos la entrada, Cristian.
0: Perfecto. Ahora, volviendo al Torreón, tenemos dos partidos de local bien importantes donde creemos estadio lleno. Tengo entendido el 5 y el 12, para que usted nos cuente.
2: Sí, la verdad que para que los hinchas nos recordemos todos, hubo una fecha que no se jugó en toda la tercera división, no se jugó en todo el fútbol chileno, la verdad, por la inclemencia del tiempo, y se va a jugar la semana que viene. O sea, nosotros el día 5 tenemos partido contra Iberia, en la fecha postergada que estaba, la jugaremos completa en la tercera división, y nosotros nos toca jugar con Iberia de local. Y a la semana siguiente, el 12, o sea, antes Fiestas Patrias, tendremos a Laje Histórico también enfrentándolo acá de local, así que imagínate los dos partidos maravillosos que vienen, y con equipos que están disputando la parte alta de la tabla.
0: Perfecto. De ahí hay un receso para Fiestas Patrias, retomamos después el fin de semana del 25.
2: Claro, ahí viajamos a jugar con Chalí a Santiago, ¿verdad? De visita.
0: Perfecto, don Raúl. Un abrazo, que tengan un buen viaje. Estaremos transmitiendo este partido frente a Inter de Concepción este sábado a las 12 horas.
2: Gracias, Cristian, sí, Dios lo permita, que sea un lindo viaje como han sido todos, así que eso, saludos, bendiciones para los hinchas, para todos, Cristian, y un abrazo fraterno.
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3: 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Al cierre de nuestro informativo, vamos con las condiciones meteorológicas. Comenzamos en Valdivia, tenemos una temperatura de 10 grados, lluvia débil toda la tarde, máxima 12 grados para mañana, mínima de 6 grados, máxima de 11 grados, lluvia débil todo el día para mañana en Valdivia. Vamos a revisar el clima en Río Bueno. La temperatura de este momento alcanza los 11 grados, lluvia débil para toda la tarde, con una máxima de 12 grados. En tanto, para mañana se espera mínima de 6 grados, máxima 11 grados, lluvia débil todo el día en Río Bueno. Vamos a revisar el clima a continuación en la comuna Puerto de Corral. Temperatura de este momento alcanza los 10 grados, con lluvia débil toda la tarde y lluvia moderada en la noche. Para mañana, Corral, mínima 7 grados, máxima 10, lluvia moderada en la madrugada, débil en la mañana, moderada al mediodía y lluvia débil en la tarde mañana. 7 y 10 en Corral. Vamos hasta San José de la Mariquina para revisar las condiciones meteorológicas a esta hora. Temperatura de 11 grados, lluvia débil en la tarde para mañana. Se espera mínima de 6 grados, máxima de 12, lluvia débil todo el día en Mariquina. Llegamos hasta la comuna de Lanco, vamos a revisar de inmediato. Lanco presenta una temperatura a esta hora de 11 grados y lluvia débil toda la tarde, con máxima de 14. Para mañana, Lanco, mínima de 6 grados, máxima 12, lluvia débil todo el día y lluvia moderada en la noche mañana. Vamos a cerrar el informe meteorológico con Panguipulli. Temperatura de este momento, 11 grados, lluvia débil para toda la tarde. Para mañana, mínima 5 grados, máxima 10, lluvia débil todo el día. Nos despedimos, muchas gracias, que esté muy bien, buenas tardes.
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2: Es la 1 de la tarde, 51 minutos.

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1: Es la 1:00 p.m. 59 minutos.
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1: Dos de la tarde, 8 minutos.
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0: 2 de la tarde, 30 minutos.
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1: Dos de la tarde, 38 minutos.

0: 2 de la tarde, 50 minutos.
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las 3 de la tarde. 3 minutos.

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1: Son las 3 de la tarde, 21 minutos.

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1: Son las 3 de la tarde, 29 minutos.

0: Son las 3 de la tarde, 42 minutos.
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2: Son las 4 de la tarde. 4 minutos.

0: Son las 4 de la tarde, 19 minutos.
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1: Son las 4 de la tarde, 28 minutos.

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1: Son las 4 de la tarde, 41 minutos.

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Siento que tu calor entra por mi ventana y que tu abrazo llena todo mi corazón. Sé que en tu mano me cuidas y me llevas a lugares que ni siquiera se ha imaginado mi corazón. Sueño contigo, despierto dormido.

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0: y a su nombre.
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1: Son las 5 de la tarde. 6 minutos.
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1: Son las 5 de la tarde, 14 minutos.

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0: las 5 de la tarde, 32 minutos.
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0: Sí, Señor, nos gozamos en ti, porque tú eres la roca de nuestra salvación.
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2: Son las 5 de la tarde, 40 minutos.

redimido. Dolor, traición, desengaño, desilusiones y maltrato. Burlas, subestimación, abuso, tragedias. Soledad, son situaciones que en cualquier momento se pueden cruzar en nuestro camino, ya que vivimos en un mundo en el que todos somos propensos a experimentar el sufrimiento. Y sin importar dónde nos escondamos, el dolor nos puede encontrar. Pero de cada proceso y cada batalla que enfrentamos, podemos salir victoriosos. Después de la caída, podrá llegar el levantamiento. Porque no estamos solos. Hay un ser que prometió estar con nosotros todos los días y nos ama con un amor que sobrepasa todo entendimiento. Y hoy nos dice, estoy aquí.

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1: Son las 5 de la tarde, 49 minutos.
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0: Son las 6 de la tarde. 4 minutos.
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0: Son las 6 de la tarde, 23 minutos.
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1: Son las 6 de la tarde, 47 minutos.

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1: Son las 6 de la tarde, 55 minutos.

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0: las 7 de la tarde, 23 minutos.
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1: Son las 7 de la tarde, 32 minutos.

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1: Cuando tú vienes a su presencia, Él te llena como nadie más. Te quiero invitar a que levantes esas manos conmigo, donde quiera que estés. Le digas conmigo al Señor: te necesito, Señor. Te anhelo más que la vida misma, Señor.

0: las 7 de la tarde, 49 minutos.
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